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0: Voy a llamar a mi ponca para darme un gran revolcón. Tía, todo ducha hoy, me cago en la leche. Una vez al año no hace daño, pero una vez al día es guarrería,
1: Sí.
0: Ponquita mía, collarcito de cuello de perro. Ay, mi rantanpunk, ¿cómo estás?

0: Soy yo, Cali Chochito mío. Con las piernas abiertas y con la de anarquía. Uy, te voy a llenar toda la espalda de pacholí.
1: Ramón,
0: ¿tú? Tengo la cresta está dura.
1: ¿Ramón?
0: Hostia. ¿Mamá?
1: Pero, Ramón, hijo, ¿qué dices?
0: Mamá, ¿qué...? Creo que te he llamado desde el teléfono del otro teléfono. Que me están llamando de la otra. Que creo que estoy pasando por debajo de 6 puentes.
1: Ay, Ramón,
0: y se me va la
1: cobertura. ¿Cómo no me van a dar a mí? ¿Qué? ¿Qué? ¿Qué? ¿Qué? ¿Qué? ¿Qué? ¿Qué? ¿Qué? ¿Qué? ¿Qué? ¿Qué? ¿Qué? ¿Qué? ¿Qué? ¿Qué? ¿Qué? ¿Qué? ¿Qué? ¿Qué? ¿Qué? ¿Qué? ¿Qué? ¿Qué? ¿Qué? ¿Qué? ¿Qué? ¿Qué? ¿Qué? ¿Qué? ¿Qué? ¿Qué? ¿Qué? ¿Qué? ¿Qué? ¿Qué? ¿Qué? ¿Qué? ¿Qué? ¿Qué? ¿Qué? ¿Qué? ¿Qué? ¿Qué? ¿Qué? ¿Qué? ¿Qué? ¿Qué? ¿Qué? ¿Qué? ¿Qué? ¿Qué? ¿Qué? ¿